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0: Hola amigos, bienvenidos al Buzón de Radio Japón con Esther Molina y Atsiri Quintana. En este programa les vamos a hablar del lago Kawaguchiko, uno de los 5 lagos del monte Fuji y de una manera muy interesante de llegar allí.
1: También leeremos sus mensajes, tras lo que tendremos el comentario de nuestro compañero Cristian Soto hablándonos de sus pequeños descubrimientos en Japón.
0: Hola queridos amigos, ¿qué tal están? Esta semana les vamos a presentar el lago Kawaguchiko, que se encuentra en la prefectura de Yamanashi, a poco más de 2 horas en autobús desde Shibuya. Este hermoso lago es uno de los 5 lagos que rodea al monte Fuji.
1: Sí, el lago Kawaguchiko es precioso. Es uno de los lugares desde los cuales se puede contemplar muy bien el monte Fuji en los días claros. Tiene mucha naturaleza a su alrededor y se pueden realizar muchas actividades divertidas al aire libre, como pasear en bicicleta, practicar kayak, subir en motos acuáticas, pescar. Y por supuesto, también podemos disfrutar de la gastronomía local, de varios museos y de las aguas termales.
0: Este lago es el segundo más grande de los 5 lagos del monte Fuji. Tiene una superficie de aproximadamente 5,7 kilómetros cuadrados con un perímetro de entre 19 y 20 kilómetros y toma aproximadamente de 2,5 a 3 horas recorrerlo en bicicleta.
1: También es el lago más visitado de los 5 debido a su buena accesibilidad. Y es que hay trenes y autobuses que permiten llegar fácilmente desde varios puntos de Tokio y otras ciudades cercanas.
0: Esther, en esta ocasión fuiste a visitar el lago en un tren muy especial, ¿verdad?
1: Sí, fui de excursión de un día con unas amigas en un tren panorámico. Japón tiene varios de estos trenes y es que especialmente en los últimos años se han hecho tremendamente populares.
0: Cierto, estos trenes panorámicos recorren muchos puntos del archipiélago japonés y tienen la particularidad de que no son solo un medio de transporte. Permiten disfrutar en gran manera de su recorrido, presentando hermosos paisajes a través de sus grandes ventanales y ofreciendo servicios especiales como almuerzos, dulces y otros refrigerios.
1: Eso es. En esta ocasión fuimos en un tren llamado Fujisan View Express.
0: ¡Ay, este tren es muy popular! Es un tren turístico obra del renombrado diseñador industrial Mitooka Eiji, una de las figuras más influyentes del diseño ferroviario en Japón, conocido por transformar trenes en experiencias culturales.
1: ¡Es tan hermoso! Es un tren de color rojo intenso que se ve muy moderno. El exterior parece un Shinkansen o tren bala y su interior es lujoso pero muy cálido. Me sorprendió que nos colocaron una alfombra en el suelo para entrar en el tren, fíjate. Te hacen sentir muy especial desde el comienzo.
0: Ay, me imagino, como una celebridad.
1: Sí, nada más entrar, lo primero que llama la atención, además de los grandes ventanales, es la disposición de los asientos. Y es que en un lateral hay grupos de 4 asientos, 2 a cada lado de una mesa, que parecen como si fuera la mesa de un restaurante elegante. Y en el lateral contrario hay asientos con mesas para 2 personas. Al fondo del vagón hay un ventanal que tiene un mostrador y uno puede sentarse frente a él. Los asientos son muy bonitos, tipo sofá, con tapicerías muy lindas, con alegres colores y diseños retro, a juego con la moqueta del suelo del tren.
0: Según las fotos, también hay muchos elementos de madera, ¿verdad?
1: Exactamente. El techo, las paredes, los marcos de las ventanas, las mesas, todo es de madera usando árboles locales como el roble blanco, el arce, el fresno. Me encantaron las celosías de madera, que son un tipo de artesanía japonesa llamada kumiko.
0: Ah, el kumiko es una técnica tradicional de carpintería japonesa en la que se ensamblan pequeñas tiras de madera sin clavos para formar patrones geométricos delicados y matemáticos, mostrando la calidez del trabajo artesanal hecho a mano.
1: Eso es. Este tren cuenta con 3 vagones y solo el primero tiene este diseño. Los otros 2 son normales, así que es bastante difícil conseguir billetes para el primero. Se agotan enseguida.
0: Sí, hay que reservarlos con bastante antelación. Según tengo entendido, este tren parte de la estación Otsuki en el norte de Tokio y llega hasta Kawaguchiko en unos 45 minutos, ¿cierto?
1: Así es. Y el tiempo pasa volando, porque mientras disfrutamos del paisaje, las azafatas ofrecen algunos datos turísticos interesantes. Además, se ofrecen dulces y cuantas bebidas quieras. Había diferentes tipos de té, café, jugo. Y en mi caso, como fui entre semana, los dulces consistían en un set de wagashi, dulces tradicionales japoneses. Durante el fin de semana se ofrecen dulces occidentales.
0: ¿Dulces wagashi tradicionales? Ay, ahora me interesa aún más. Cuéntanos.
1: Pues se trataba de una caja en la que había tres tipos de dulces. Uno era warabi mochi, que es un tipo de gelatina muy blandita, hecha de plantas. Otro era yukan, una gelatina densa, hecha con algas agar agar. Y por último, namagashi, que son unos preciosos dulces que se hacen con pasta de frijoles blancos y se rellenan con anko, que es pasta dulce de frijoles rojos. Uno tenía forma de flor de sakura y el otro de Monte Fuji.
0: ¡Ay, qué hermosura!
1: Sí, de verdad que sí. Y una cosa que me gustó mucho es que la tapa de la caja tenía un hueco con la forma del Monte Fuji, así que podías usarla para tomar fotos bien divertidas con el paisaje de fondo o los elementos decorativos del tren rellenando el hueco. Y tomé fotos muy graciosas.
0: Sí, no se pierdan las fotos del blog.
1: Y finalmente, me encantó que se vendieran postales, portafolios, bolígrafos y otros souvenirs útiles y lindos dentro del tren. Además, el tren tenía un sello conmemorativo que se podía estampar en papel. Como ustedes saben, yo siempre ando cargando mi cuaderno de viaje, pero también se podía estampar en el reverso de los posavasos y así llevarse un bonito recuerdo del tren.
0: ¡Qué bueno! ¿Y cómo era el paisaje?
1: ¡Ay, era impresionante! El tren asciende 500 metros lentamente y ofrece magníficas vistas del Monte Fuji, el río Katsura y el paisaje rural de la zona, que tiene campos de arroz, huertos, casitas tradicionales. Y lo mejor de todo, esta vez sí pudimos ver el Monte Fuji.
0: ¡Ay, qué alegría!
1: Sí, aunque estamos en temporada de lluvias y esta es la época del año más difícil para verlo, apareció tímidamente entre las nubes. Lo pudimos ver solo parcialmente, pero fue más que suficiente para que la gente en el tren se pusiera muy contenta e incluso aplaudiera. Estábamos todos eufóricos.
0: Es que esta montaña nos ha robado el corazón a todos.
1: Cierto. Así que cuando llegamos a Kawauechiko, las tiendas de souvenirs estaban llenas de productos con diseños del Monte Fuji y estábamos todos comprando cosas. Es que era todo tan lindo. Había pendientes, colgantes, llaveros, toallas, platos, dulces, galletas de arroz.
0: ¿Tú también compraste algo?
1: Sí, compré varias postales para enviar a mis amigos y también una camiseta. Muchos de los productos estaban hechos a mano por artesanos locales y otros eran emprendimientos de jóvenes diseñadores.
0: ¡Qué bueno! Claro, es que esa zona vive mucho del turismo, así que recientemente algunos jóvenes optan por quedarse a vivir allí tras graduarse, emprendiendo su propio negocio, en lugar de marcharse a ciudades más grandes.
1: Así es. Y seguidamente aprovechamos para degustar la gastronomía local y almorzar un plato típico de Yamanashi llamado Hoto.
0: ¡Qué delicia! Este es un guiso espeso de miso con fideos de harina de trigo muy anchos y planos, hechos a mano, que se cuecen directamente en el caldo junto con muchas verduras locales como calabaza, col china, zanahoria, cebolla larga o setas. A veces incluye carne de cerdo, pero la versión tradicional es vegetal.
1: Eso es. Y como se cocina por largo tiempo, gran parte de las verduras se deshace, creando una textura densa, cremosa y reconfortante que se siente como un abrazo cálido. Y es que este plato campesino se remonta al periodo Sengoku, aproximadamente desde mediados del siglo XV hasta finales del XVI. La leyenda local dice que Takeda Shingen, un famoso señor feudal de la región, alimentaba a sus tropas con este plato por ser energético, fácil de preparar y perfecto para climas fríos. Para la gente local, este plato es sinónimo de hogar.
0: ¡Ay, se me hace agua la boca! Esther, ¿y qué hiciste después de almorzar?
1: Pues paseamos alrededor del lago disfrutando del paisaje, de las flores de temporada, como son ahora los iris y las rosas, y también del tímido Monte Fuji. En esta ocasión alquilamos unos Swan Boats, que son unas barquitas de pedales con forma de cisne. Son típicas en lagos y parques de Japón, pensadas para dar un paseo tranquilo y divertido sobre el agua. Lo que ocurre es que ese día hacía tanto viento que era muy difícil pedalear y arrastraba las barquitas cada vez más lejos. Así que para poder volver hicimos tanto ejercicio pedaleando fuerte y nos reímos tanto que acabamos agotadas. Así que buscamos una cafetería frente al lago para disfrutar de las vistas y tomar un café y un dulcecito para reponer fuerzas mientras escribíamos las postales a nuestros amigos. La verdad es que disfrutamos muchísimo.
0: ¿Y cómo hiciste para regresar?
1: Pues tomamos unos autobuses que te llevan a diferentes lugares de Tokio o Yokohama. Ya lo teníamos reservado con antelación, así que en poco más de 2 horas ya estábamos en casa.
0: Pues ya lo ven, amigos, Kawaguchiko es un hermoso lugar para visitar fácilmente desde Tokio en un día o quedarse algunos más para explorar más profundamente sus parajes y disfrutar también de las aguas termales. Esperamos que puedan visitarlo cuando vengan de paseo a Japón. ¿Y ahora qué les parece si escuchamos un poco de música? En esta ocasión les hemos preparado el tema Fujisanda o Es el Monte Fuji, interpretado por Kato Tokiko. Que lo disfruten.

0: Y ahora vamos a repasar la correspondencia de esta semana. Hemos recibido unos mensajes a través de nuestro formulario Escríbanos que pueden encontrar al lado del logo del buzón. El primero de los mensajes es de David Iurestia, que nos escribe desde Ezpeleta, en Argentina. Nos dice que fue muy meritoria la actuación de Japón en el Mundial de Fútbol y realmente mereció pasar a la ronda siguiente por cómo jugó. Bueno, qué pena.
1: Sí.
0: Pero otros ganarán. Y dice que también le gustó mucho la visita que hiciste a Chiri, al barrio de Fuchu. Dice que le encantó todo lo que explicaste y las fotos de las hortensias en flor por todas las calles.
1: Son preciosas.
0: Sí.
1: Muchas gracias. Y el siguiente mensaje nos llega desde España. Nos escribe Oscar Oyola y en japonés nos dice Konnichiwa, genki desu ka? Watashi wa nihongo noryoku shiken o ukeru no de totemo kinchou shite imasu. Que va a hacer el examen de japonés y está muy nervioso. También nos dice que ha estado estudiando mucho y que le deseamos mucha suerte. Pues claro.
0: Sí, muchísima suerte. Que te vaya muy bien el examen,
1: Oscar. Muy bien. Y también nos comenta que escuchó el último buzón sobre Fuchu y que le sorprende siempre la cantidad de Tokios que hay dentro de Tokio.
0: Sí.
1: Es que sí, nunca se acaba. Hay mucho que descubrir.
0: A todos, muchas gracias por escribirnos. A continuación, les presentamos algunos vídeos recomendados de NHK World Japan.
1: El primero es sobre la Fuerza Terrestre de Autodefensa de Japón, que hizo público un lanzador de proyectiles planeadores hiperveloces HVGP. Los HVGP son misiles de largo alcance que pueden utilizarse como parte de la capacidad de contraataque de Japón en caso de emergencia. El lanzador se exhibió el 7 de junio durante unos ejercicios anuales de fuego real en la prefectura de Shizuoka.
0: El segundo vídeo trata sobre un museo de Tokio que exhibe un barco pesquero japonés que fue expuesto a la radiación de los ensayos nucleares estadounidenses y el museo ha celebrado su 50 aniversario. La conservación del barco se ha convertido en un gran reto ya que fue construido hace unos 80 años.
1: No se los pierdan. Y ahora vamos con el comentario de nuestro compañero Cristian Soto sobre sus pequeños.

0: los descubrimientos en Japón. Adelante, Cristian.
1: Hola amigos, soy Cristian Soto. Hoy quiero hablarles del Ochugen, una arraigada costumbre japonesa que consiste en hacer regalos de agradecimiento durante el verano, abarcando desde principios de julio hasta mediados de agosto dependiendo de la región. Esta práctica tiene su origen en una antigua festividad china que se fusionó con el Obon, de origen budista, convirtiéndose con el tiempo en una oportunidad para expresar gratitud a familiares, parientes, amigos y socios comerciales por el apoyo recibido en la primera mitad del año. Lo primero que llama la atención es la selección de los presentes, donde predominan productos de temporada y alimentos para aliviar el calor, las frutas secas, los dulces tradicionales o internacionales, y las carnes o embutidos son los regalos más valorados. El protocolo es sumamente cuidadoso en esta tradición. El presupuesto suele rondar los 3.000 a 4.000 yenes y los paquetes se envuelven cuidadosamente. En la actualidad se observa una tendencia muy interesante. Impulsados por las exclusivas campañas de la temporada, ahora cerca del 20% de las personas piden estos productos para sí mismos a la vez que realizan los pedidos para los demás. Conocer el Ochugen es fundamental para comprender cómo se consolida la gratitud y se preservan los vínculos de afecto y respeto mutuo en la cultura japonesa. Un saludo y hasta la próxima.
0: Muchas gracias por escucharnos.
2: Cuídense mucho y hasta el próximo buzón.

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0: con Esther Molina y Atsiri Quintana. En este programa les vamos a hablar del lago Kawaguchiko, uno de los 5 lagos del Monte Fuji y de una manera muy interesante de llegar allí.
1: También leeremos sus mensajes, tras lo que tendremos el comentario de nuestro compañero Cristian Soto, hablándonos de sus pequeños descubrimientos en Japón.
0: Hola queridos amigos, ¿qué tal están? Esta semana les vamos a presentar el lago Kawaguchiko, que se encuentra en la prefectura de Yamanashi, a poco más de 2 horas en autobús desde Shibuya. Este hermoso lago es uno de los 5 lagos que rodea al monte Fuji.
1: Sí, el lago Kawaguchiko es precioso. Es uno de los lugares desde los cuales se puede contemplar muy bien el monte Fuji en los días claros. Tiene mucha naturaleza a su alrededor y se pueden realizar muchas actividades divertidas al aire libre, como pasear en bicicleta, practicar kayak, subir en motos acuáticas, pescar. Y por supuesto, también podemos disfrutar de la gastronomía local, de varios museos y de las aguas termales.
0: Este lago es el segundo más grande de los 5 lagos del Monte Fuji. Tiene una superficie de aproximadamente 5,7 kilómetros cuadrados con un perímetro de entre 19 y 20 kilómetros y toma aproximadamente de 2,5 a 3 horas recorrerlo en bicicleta.
1: También es el lago más visitado de los 5 debido a su buena accesibilidad. Y es que hay trenes y autobuses que permiten llegar fácilmente desde varios puntos de Tokio y otras ciudades cercanas.
0: Esther, en esta ocasión fuiste a visitar el lago en un tren muy especial, ¿verdad?
1: Sí, fui de excursión de un día con unas amigas en un tren panorámico. Japón tiene varios de estos trenes y es que especialmente en los últimos años se han hecho tremendamente populares.
0: Cierto, estos trenes panorámicos recorren muchos puntos del archipiélago japonés y tienen la particularidad de que no son solo un medio de transporte. Permiten disfrutar en gran manera de su recorrido, presentando hermosos paisajes a través de sus grandes ventanales y ofreciendo servicios especiales como almuerzos, dulces y otros refrigerios.
1: Eso es. En esta ocasión fuimos en un tren llamado Fujisan View Express.
0: ¡Ay, este tren es muy popular! Es un tren turístico obra del renombrado diseñador industrial Mitooka Eiji, una de las figuras más influyentes del diseño ferroviario en Japón, conocido por transformar trenes en experiencias culturales.
1: ¡Es tan hermoso! Es un tren de color rojo intenso que se ve muy moderno. El exterior parece un shinkansen o tren bala y su interior es lujoso pero muy cálido. Me sorprendió que nos colocaron una alfombra en el suelo para entrar en el tren, fíjate. Te hacen sentir muy especial desde el comienzo.
0: Ay, me imagino, como una celebridad.
1: Sí, nada más entrar, lo primero que llama la atención, además de los grandes ventanales, es la disposición de los asientos. Y es que en un lateral hay grupos de 4 asientos, 2 a cada lado de una mesa, que parecen como si fuera la mesa de un restaurante elegante. Y en el lateral contrario hay asientos con mesas para 2 personas. Al fondo del vagón hay un ventanal que tiene un mostrador y uno puede sentarse frente a él. Los asientos son muy bonitos, tipo sofá, con tapicerías muy lindas, con alegres colores y diseños retro, a juego con la moqueta del suelo del tren.
0: Según las fotos, también hay muchos elementos de madera, ¿verdad?
1: Exactamente. El techo, las paredes, los marcos de las ventanas, las mesas, todo es de madera usando árboles locales como el roble blanco, el arce, el fresno. Me encantaron las celosías de madera, que son un tipo de artesanía japonesa llamada kumiko.
0: Ah, el kumiko es una técnica tradicional de carpintería japonesa en la que se ensamblan pequeñas tiras de madera sin clavos para formar patrones geométricos delicados y matemáticos, mostrando la calidez del trabajo artesanal hecho a mano.
1: Eso es. Este tren cuenta con 3 vagones y solo el primero tiene este diseño. Los otros 2 son normales, así que es bastante difícil conseguir billetes para el primero. Se agotan enseguida.
0: Sí, hay que reservarlos con bastante antelación. Según tengo entendido, este tren parte de la estación Otsuki en el norte de Tokio y llega hasta Kawaguchiko en unos 45 minutos, ¿cierto?
1: Así es. Y el tiempo pasa volando, porque mientras disfrutamos del paisaje, las azafatas ofrecen algunos datos turísticos interesantes. Además, se ofrecen dulces y cuantas bebidas quieras. Había diferentes tipos de té, café, jugo. Y en mi caso, como fui entre semana, los dulces consistían en un set de wagashi, dulces tradicionales japoneses. Durante el fin de semana se ofrecen dulces occidentales.
0: ¿Dulces wagashi tradicionales? Ay, ahora me interesa aún más. Cuéntanos.
1: Pues se trataba de una caja en la que había tres tipos de dulces. Uno era warabi mochi, que es un tipo de gelatina muy blandita, hecha de plantas. Otro era yukan, una gelatina densa, hecha con algas agar agar. Y por último, namagashi, que son unos preciosos dulces que se hacen con pasta de frijoles blancos y se rellenan con anko, que es pasta dulce de frijoles rojos. Uno tenía forma de flor de sakura y el otro de Monte Fuji.
0: ¡Ay, qué hermosura!
1: Sí, de verdad que sí. Y una cosa que me gustó mucho es que la tapa de la caja tenía un hueco con la forma del Monte Fuji, así que podías usarla para tomar fotos bien divertidas con el paisaje de fondo o los elementos decorativos del tren rellenando el hueco. Y tomé fotos muy graciosas.
0: Sí, no se pierdan las fotos del blog.
1: Y finalmente, me encantó que se vendieran postales, portafolios, bolígrafos y otros souvenirs útiles y lindos dentro del tren. Además, el tren tenía un sello conmemorativo que se podía estampar en papel. Como ustedes saben, yo siempre ando cargando mi cuaderno de viaje, pero también se podía estampar en el reverso de los posavasos y así llevarse un bonito recuerdo del tren.
0: ¡Qué bueno! ¿Y cómo era el paisaje?
1: ¡Ay, era impresionante! El tren asciende 500 metros lentamente y ofrece magníficas vistas del Monte Fuji, el río Katsura y el paisaje rural de la zona, que tiene campos de arroz, huertos, casitas tradicionales. Y lo mejor de todo, esta vez sí pudimos ver el Monte Fuji.
0: ¡Ay, qué alegría!
1: Sí, aunque estamos en temporada de lluvias y esta es la época del año más difícil para verlo, apareció tímidamente entre las nubes. Lo pudimos ver solo parcialmente, pero fue más que suficiente para que la gente en el tren se pusiera muy contenta e incluso aplaudiera. Estábamos todos eufóricos.
0: Es que esta montaña nos ha robado el corazón a todos.
1: Cierto. Así que cuando llegamos a Kawawe Chico, las tiendas de souvenirs estaban llenas de productos con diseños del Monte Fuji y estábamos todos comprando cosas. Es que era todo tan lindo. Había pendientes, colgantes, llaveros, toallas, platos, dulces, galletas de arroz.
0: ¿Tú también compraste algo?
1: Sí, compré varias postales para enviar a mis amigos y también una camiseta. Muchos de los productos estaban hechos a mano por artesanos locales y otros eran emprendimientos de jóvenes diseñadores.
0: ¡Qué bueno! Claro, es que esa zona vive mucho del turismo, así que recientemente algunos jóvenes optan por quedarse a vivir allí tras graduarse, emprendiendo su propio negocio, en lugar de marcharse a ciudades más grandes.
1: Así es. Y seguidamente aprovechamos para degustar la gastronomía local y almorzar un plato típico de Yamanashi llamado Hoto.
0: ¡Qué delicia! Este es un guiso espeso de miso con fideos de harina de trigo muy anchos y planos, hechos a mano, que se cuecen directamente en el caldo junto con muchas verduras locales como calabaza, col china, zanahoria, cebolla larga o setas. A veces incluye carne de cerdo, pero la versión tradicional es vegetal.
1: Eso es. Y como se cocina por largo tiempo, gran parte de las verduras se deshace, creando una textura densa, cremosa y reconfortante que se siente como un abrazo cálido. Y es que este plato campesino se remonta al periodo Sengoku, aproximadamente desde mediados del siglo XV hasta finales del XVI. La leyenda local dice que Takeda Shingen, un famoso señor feudal de la región, alimentaba a sus tropas con este plato por ser energético, fácil de preparar y perfecto para climas fríos. Para la gente local, este plato es sinónimo de hogar.
0: ¡Ay, se me hace agua la boca! Esther, ¿y qué hiciste después de almorzar?
1: Pues paseamos alrededor del lago disfrutando del paisaje, de las flores de temporada, como son ahora los

0: café y un dulcecito para reponer fuerzas mientras escribíamos las postales a nuestros amigos. La verdad es que disfrutamos muchísimo.
1: ¿Y cómo hiciste para regresar?
0: Pues tomamos unos autobuses que te llevan a diferentes lugares de Tokio o Yokohama. Ya lo teníamos reservado con antelación, así que en poco más de 2 horas ya estábamos en casa.
1: Pues ya lo ven, amigos, Kawaguchiko es un hermoso lugar para visitar fácilmente desde Tokio en un día o quedarse algunos más para explorar más profundamente sus parajes y disfrutar también de las aguas termales. Esperamos que puedan visitarlo cuando vengan de paseo a Japón. Y ahora, ¿qué les parece si escuchamos un poco de música? En esta ocasión les hemos preparado el tema Fujisan da, o Es el Monte Fuji, interpretado por Kato Tokiko. ¡Que lo disfruten!

0: Y ahora vamos a repasar la correspondencia de esta semana. Hemos recibido unos mensajes a través de nuestro formulario Escríbanos que pueden encontrar al lado del logo del buzón. El primero de los mensajes es de David Iurescia, que nos escribe desde Ezpeleta, en Argentina. Nos dice que fue muy meritoria la actuación de Japón en el Mundial de Fútbol y realmente mereció pasar a la ronda siguiente por cómo jugó. Bueno, qué pena.
1: Sí.
0: Pero otros ganarán, otros ganarán. Y dice que también le gustó mucho la visita que hiciste a Chiri, al barrio de Fuchu. Dice que le encantó todo lo que explicaste y las fotos de las hortensias en flor por todas las calles.
1: Son preciosas.
0: Sí.
1: Muchas gracias. Y el siguiente mensaje nos llega desde España. Nos escribe Oscar Oyola y en japonés nos dice Konnichiwa, genki desu ka? Watashi wa nihongo noryoku shiken o ukeru no de totemo kinchou shite imasu. Que va a hacer el examen de japonés y está muy nervioso. También nos dice que ha estado estudiando mucho y que le deseamos mucha suerte. Pues claro.
0: Sí, muchísima suerte. Que te vaya muy bien el examen, Oscar.
1: Muy bien. Y también nos comenta que escuchó el último buzón sobre Fuchu y que le sorprende siempre la cantidad de Tokios que hay dentro de Tokio.
0: Sí.
1: Es que sí, nunca se acaba. Hay mucho que descubrir.
0: A todos, muchas gracias por escribirnos. A continuación les presentamos

0: algunos vídeos recomendados de NHK World Japan.
1: El primero es sobre la Fuerza Terrestre de Autodefensa de Japón, que hizo público un lanzador de proyectiles planeadores hiperveloces HVGP. Los HVGP son misiles de largo alcance que pueden utilizarse como parte de la capacidad de contraataque de Japón en caso de emergencia. El lanzador se exhibió el 7 de junio durante unos ejercicios anuales de fuego real en la prefectura de Shizuoka.
0: El segundo vídeo trata sobre un museo de Tokio que exhibe un barco pesquero japonés que fue expuesto a la radiación de los ensayos nucleares estadounidenses, y el museo ha celebrado su 50 aniversario. La conservación del barco se ha convertido en un gran reto, ya que fue construido hace unos 80 años.
1: No se los pierdan. Ahora vamos con el comentario de nuestro compañero Cristian Soto sobre sus pequeños descubrimientos en Japón. Adelante, Cristian.
2: Hola amigos, soy Cristian Soto. Hoy quiero hablarles del Ochugen, una arraigada costumbre japonesa que consiste en hacer regalos de agradecimiento durante el verano, abarcando desde principios de julio hasta mediados de agosto, dependiendo de la región. Esta práctica tiene su origen en una antigua festividad china que se fusionó con el obon, de origen budista, convirtiéndose con el tiempo en una oportunidad para expresar gratitud a familiares, parientes, amigos y socios comerciales por el apoyo recibido en la primera mitad del año. Lo primero que llama la atención es la selección de los presentes, donde predominan productos de temporada y alimentos para aliviar el calor, las frutas secas, los dulces tradicionales o internacionales, y las carnes o embutidos son los regalos más valorados. El protocolo es sumamente cuidadoso en esta tradición. El presupuesto suele rondar los 3.000 a 4.000 yenes y los paquetes se envuelven cuidadosamente. En la actualidad se observa una tendencia muy interesante. Impulsados por las exclusivas campañas de la temporada, ahora cerca del 20% de las personas piden estos productos para sí mismos a la vez que realizan los pedidos para los demás. Conocer el Ochugen es fundamental para comprender cómo se consolida la gratitud y se preservan los vínculos de afecto y respeto mutuo en la cultura japonesa. Un saludo y hasta la próxima.
1: Muchas gracias por escucharnos.
0: Cuídense mucho y hasta el próximo buzón.